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3: ¡10 y 3!
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0: de la noche y 33 minutos.
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Las ruinas circulares de Jorge Luis Borges. Jorge Luis Borges fue un escritor, poeta, ensayista y traductor argentino, extensamente considerado como una figura clave dentro de la literatura universal. El siguiente cuento fue publicado por primera vez en el año 1940 en la revista literaria Sur.

0: Nadie lo vio desembarcar en la unánime noche. Nadie vio la canoa de bambú sumiéndose en el fango sagrado. Pero a los pocos días nadie ignoraba que el hombre taciturno venía del sur y que su patria era una de las infinitas aldeas que están aguas arriba, en el flanco violento de la montaña, donde el idioma Cent no está contaminado de griego y donde es infrecuente la lepra. Lo cierto es que el hombre gris besó el fango, repechó la ribera sin apartar las cortaderas que le dilaceraban las carnes y se arrastró, mareado y ensangrentado, hasta el recinto circular que corona un tigre o caballo de piedra que tuvo alguna vez el color del fuego y ahora el de la ceniza. Ese redondel es un templo que devoraron los incendios antiguos, que la selva palúdica ha profanado y cuyo dios no recibe honor de los hombres. El forastero se tendió bajo el pedestal. Lo despertó el sol alto. Comprobó sin asombro que las heridas habían cicatrizado. Cerró los ojos pálidos y durmió. No por flaqueza de la carne, sino por determinación de la voluntad. Sabía que ese templo era el lugar que requería su invencible propósito. Sabía que los árboles incesantes no habían logrado estrangular, río abajo, las ruinas de otro templo propicio, también de dioses incendiados y muertos. Sabía que su inmediata obligación era el sueño. Hacia la medianoche lo despertó el grito inconsolable de un pájaro. Rastros de pies descalzos, unos higos y un cántaro le advirtieron que los hombres de la región habían espiado con respeto su sueño y solicitaban su amparo o temían su magia. Sintió el frío del miedo y buscó en la muralla dilapidada un nicho sepulcral y se tapó con hojas desconocidas. El propósito que lo guiaba no era imposible, aunque sí sobrenatural. Quería soñar un hombre. Quería soñarlo con integridad minuciosa e imponerlo a la realidad. Ese proyecto mágico había agotado el espacio entero de su alma. Si alguien le hubiera preguntado su propio nombre o cualquier rasgo de su vida anterior, no habría acertado a responder. Le convenía el templo inhabitado y despedazado, porque era un mínimo de mundo visible. La cercanía de los leñadores también, porque estos se encargaban de subvenir a sus necesidades frugales. El arroz y las frutas de su tributo eran pábulo suficiente para su cuerpo, consagrado a la única tarea de dormir y soñar. Al principio, los sueños eran caóticos. Poco después, fueron de naturaleza dialéctica. El forastero se soñaba en el centro de un anfiteatro circular que era de algún modo el templo incendiado. Nubes de alumnos taciturnos fatigaban las gradas. Las caras de los últimos pendían a muchos siglos de distancia y a una altura estelar, pero eran del todo precisas. El hombre les dictaba lecciones de anatomía, de cosmografía, de magia. Los rostros escuchaban con ansiedad y procuraban responder con entendimiento, como si adivinaran la importancia de aquel examen que redimiría a uno de ellos de su condición de vana apariencia y lo interpolaría en el mundo real. El hombre, en el sueño y en la vigilia, consideraba la respuesta de sus fantasmas. No se dejaba embaucar por los impostores. Adivinaba en ciertas perplejidades una inteligencia creciente. Buscaba un alma que mereciera participar en el universo. A las 9 o 10 noches, comprendió con alguna amargura que nada podía esperar de aquellos alumnos que aceptaban con pasividad su doctrina y sí de aquellos que arriesgaban, a veces, una contradicción razonable. Los primeros, aunque dignos de amor y buen afecto, no podían ascender a individuos. Los últimos preexistían un poco más. Una tarde, ahora también las tardes eran tributarias del sueño, ahora no velaba sino un par de horas en el amanecer. licenció para siempre el vasto colegio ilusorio y se quedó con un solo alumno. Era un muchacho taciturno, cetrino, díscolo a veces, de rasgos afilados que repetían los de su soñador. No lo desconcertó por mucho tiempo la brusca eliminación de los condiscípulos. Su progreso, al cabo de unas pocas lecciones particulares, pudo maravillar al maestro. Sin embargo, la catástrofe sobrevino. El hombre, un día, emergió del sueño como de un desierto viscoso. Miró la vana luz de la tarde que al pronto confundió con la aurora y comprendió que no había soñado. Toda esa noche y todo el día, la intolerable lucidez del insomnio se abatió contra él. Quiso explorar la selva, extenuarse. Apenas alcanzó entre la cicuta unas rachas de sueño débil, veteadas fugazmente de visiones de tipo rudimental, inservibles. Quiso congregar el colegio y apenas hubo articulado unas breves palabras de exhortación, este se deformó, se borró. En la casi perpetua vigilia, lágrimas le quemaban los viejos ojos. Comprendió que el empeño de modelar la materia incoherente y vertiginosa de que se componen los sueños es el más arduo que se puede acometer un varón, aunque penetre todos los enigmas del orden superior y del inferior. Mucho más arduo que tejer una cuerda de arena o que amonedar el viento sin cara. Comprendió que un fracaso inicial era inevitable. Juró olvidar la enorme alucinación que lo había desviado al principio y buscó otro método de trabajo. Antes de ejercitarlo, dedicó un mes a la reposición de las fuerzas que había malgastado el delirio. Abandonó toda premeditación de soñar y casi acto continuo logró dormir un trecho razonable del día. Las raras veces que soñó durante ese periodo no reparó en los sueños. Para reanudar la tarea, esperó que el disco de la luna fuera perfecto. Luego, en la tarde, se purificó en las aguas del río, adoró los dioses planetarios, pronunció las sílabas lícitas de un nombre poderoso y durmió. Casi inmediatamente soñó con un corazón que latía. Lo soñó activo, caluroso, secreto, del gran grandor de un puño cerrado. Color granate en la penumbra de un cuerpo humano, aún sin cara ni sexo. Con minucioso amor lo soñó durante 14 lúcidas noches. Cada noche lo percibía con mayor evidencia. No lo tocaba. Se limitaba a atestiguarlo, a observarlo, tal vez a corregirlo con la mirada. Lo percibía, lo vivía desde muchas distancias y muchos ángulos. La noche catorcena rozó la arteria pulmonar con el índice y luego todo el corazón, desde afuera y adentro. El examen lo satisfizo. Deliberadamente no soñó durante una noche. Luego retomó el corazón, invocó el nombre de un planeta y emprendió la visión de otro de los órganos principales. Antes de un año llegó al esqueleto, a los párpados. El pelo innumerable fue tal vez la tarea más difícil. Soñó un hombre íntegro, un mancebo, pero este no se incorporaba ni hablaba ni podía abrir los ojos. Noche tras noche, el hombre lo soñaba dormido. En las cosmogonías gnósticas, los demiurgos amasan un rojo Adán que no logra ponerse de pie. Tan inhábil y rudo y elemental como ese Adán de polvo, era el Adán de sueño que las noches del mago habían fabricado. Más tarde, el hombre casi destruyó toda su obra, pero se arrepintió. Más le hubiera valido destruirla. Agotados los votos a los númenes de la tierra y del río, se arrojó a los pies de la efigie, que tal vez era un tigre y tal vez un potro, e imploró su desconocido socorro. Ese crepúsculo soñó con la estatua. La soñó viva, trémula. No era un atroz bastardo de tigre y potro, sino la vez esas dos criaturas vehementes y también un toro, una rosa, una tempestad. Ese múltiple dios le reveló que su nombre terrenal era fuego, y en ese templo circular y en otros iguales le habían rendido sacrificios y culto que mágicamente animaría al fantasma soñado, de suerte que todas las criaturas, excepto el fuego mismo y el soñador, lo pensaran un hombre de carne y hueso. Le ordenó que una vez instruido en los ritos, lo enviaría al otro templo despedazado cuyas pirámides persisten aguas abajo, para que alguna vez lo glorificara en aquel edificio desierto. En el sueño del hombre que soñaba, el soñado se despertó. El mago ejecutó esas órdenes. Consagró un plazo, que finalmente abarcó 2 años, a descubrirle los arcanos del universo y del culto del fuego. Íntimamente le dolía apartarse de él. Con el pretexto de la necesidad pedagógica, dilataba cada día las horas dedicadas al sueño. También rehizo el hombro derecho, acaso deficiente. A veces lo inquietaba una impresión de que ya todo eso había acontecido. En general, sus días eran felices. Al cerrar los ojos pensaba, ahora estaré con mi hijo. O, más raramente, el hijo que he engendrado me espera y no existirá si no voy. Gradualmente lo fue acostumbrando a la realidad. Una vez le ordenó que embanderara una cumbre lejana. Al otro día, flameaba la bandera en la cumbre. Ensayó otros experimentos análogos, cada vez más audaces. Comprendió con cierta amargura que su hijo estaba listo para nacer y tal vez impaciente. Esa noche lo besó por primera vez y lo envió al otro templo cuyos despojos blanqueaban río abajo, a muchas leguas de inextricable selva y de ciénaga. Antes, para que no supiera nunca que era un fantasma, para que se creyera un hombre como los otros, le infundió el olvido total de sus años de aprendizaje. Su victoria y su paz quedaron empañadas de hastío. En los crepúsculos de la tarde y del alba, se prosternaba ante la figura de piedra, tal vez imaginando que su hijo irreal ejecutaba idénticos ritos en otras ruinas circulares, aguas abajo. De noche no soñaba, o soñaba como lo hacen todos los hombres. Percibía con cierta palidez los sonidos y formas del universo. El hijo ausente se nutría de esas disminuciones de su alma. El propósito de su vida estaba colmado. El hombre persistió en una suerte de éxtasis. Al cabo de un tiempo que ciertos narradores de su historia prefieren computar en años y otros en lustros, lo despertaron 2 remeros a medianoche. No pudo ver sus caras, pero le hablaron de un hombre mágico en un templo del norte, capaz de hollar el fuego y de no quemarse. El mago recordó bruscamente las palabras del dios. Recordó que de todas las criaturas que componen el orbe, el fuego era la única que sabía que su hijo era un fantasma. Ese recuerdo, apaciguador al principio, acabó por atormentarlo. Temió que su hijo meditara en ese privilegio anormal y descubriera de algún modo su condición de mero simulacro. No ser un hombre, ser la proyección del sueño de otro hombre. ¡Qué humillación incomparable! ¡Qué vértigo! A todo padre le interesan los hijos que ha procreado en una mera confusión o felicidad. Es natural que el mago temiera por el porvenir de aquel hijo, pensado entraña por entraña y rasgo por rasgo en mil y unas noches secretas. El término de sus cavilaciones fue brusco, pero lo prometieron algunos signos. Primero, al cabo de una larga sequía, una remota nube en un cerro, liviana como un pájaro. Luego, hacia el sur, el cielo que tenía el color rosado de la encía de los leopardos. Luego, las humaredas que herrumbaron el metal de las noches. Después, la fuga pánica de las bestias. Porque se repitió lo acontecido hace muchos siglos. Las ruinas del santuario del dios del fuego fueron destruidas por el fuego. En un alba sin pájaros, el mago vio cernirse contra los muros el incendio concéntrico. Por un instante pensó refugiarse en las aguas, pero luego comprendió que la muerte venía a coronar su vejez y a absolverlo de sus trabajos. caminó contra los jirones de fuego. Estos no mordieron su carne, estos lo acariciaron y lo inundaron sin calor y sin combustión. Con alivio, con humillación, con terror, comprendió que él también era una apariencia, que otro estaba soñándolo, soñándolo, soñándolo, soñándolo.
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0: Tiahuanaco o Tiwanaku es una ciudad antigua arqueológica capital del estado Tiahuanacota, ubicada a 15 kilómetros al sureste del lago Titicaca, en el departamento de La Paz, en Bolivia. Cuando los conquistadores españoles llegaron al sur de un lago en el altiplano, quedaron asombrados al ver ruinas de una ciudad abandonada, totalmente construida de grandes moles de piedra y extrañas esculturas. Inmediatamente llamaron a un nativo y los conquistadores le intentaron preguntar mediante señas cómo se llamaba esa ciudad. Al notar que el lugareño siempre decía Tiahuanaco, adoptaron el vocablo Tiahuanaco. Según esta teoría, solo les estaba diciendo es la ribera seca en su lengua, el aymara. Tia significa ribera y guanaco seca, por lo que no estaba nombrando la ciudad en ruinas. Tiahuanaco, sin duda alguna, fue madre de todas las que aún hoy se desarrollan en aquel entorno. Era una cultura sobre la cual se desconoce si desarrolló la escritura o no. Parece por la ausencia de cualquier material escrito que no lo hizo, y el mayor mal no es ese, sino que desapareció mucho antes de que cualquier cultura que sí poseyera esa capacidad apareciese en su área de influencia. Eso crea un vacío inmenso a la hora de averiguar cómo se creó esa civilización y cuáles fueron sus creadores. Se considera que Tiahuanaco es una de las culturas más longevas de América del Sur, con 25 siglos de duración desde 1500 a.C. hasta el año 1000 d.C. La urbe prehispánica de Tiahuanaco fue la capital de un estado andino que comprendía el territorio nombrado como la meseta del altiplano. Por la razón del origen de esa civilización, pobladores comenzaron a elaborar una serie de creencias, como, por ejemplo, sobre la diosa Oriana, un ser venido de las estrellas, de extraño aspecto físico, pues poseía una cabeza alargada, grandes orejas en punta, cuatro dedos al final de cada extremidad y escamas como de pez, que llegó al lago Titicaca para mejorar mediante el mestizaje a una brutal raza de gigantes que allí vivía. De su esfuerzo reproductor nacieron 70 frutos de una nueva estirpe que durante un día y una noche fueron capaces de construir toda la antigua ciudad de Tiahuanaco. Los hijos de este ser se multiplicaron y poblaron la zona, en donde nació más tarde otra leyenda que habla de un hombre dios llamado Contiki, que arribó del mar para enseñar a los nativos la ciencia de la astronomía, matemáticas y técnica para poder construir tan colosales ciudades como Tiahuanaco. Esa mejorada raza de gigantes, que muchos han relacionado y relacionan con los Nefilim bíblicos, acabó corrompiéndose y sucumbiendo a una terrible hecatombe. También, según relatan los que han visitado Tiahuanaco, se experimenta la sensación de estar en otro mundo, un mundo de gigantes. Esto se menciona por los enormes bloques de piedra finamente ajustados. El monumento llamado la Puerta del Sol, a la entrada de la ciudad, es un arco tallado de una sola piedra y mide 3 por 4 metros y tiene una serie de grabados que representan un calendario ritual de 260 días correspondientes al año solar venusino. Su deidad principal de los incas era el gran Viracocha, y él retornó con la difícil misión de repoblar el mundo, de crear nuevas ciudades, de dar vida allí donde se había perdido todo. Existen un montón de leyendas acerca de este sitio. Será hasta la próxima. 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

0: corte se llama La cabeza de mi padre, el mío, es de Alberto Laiseca, está basado en un hecho real ocurrido en España en 1994. Yo no sé por qué estoy aquí, ni quién es toda esta gente. No puedo entender nada. El personal directivo está vestido de blanco. Nosotros con pijamas grises. Sé perfectamente que esto es un manicomio. Pero no es mi lugar. Yo no estoy loco. Ahora, en verdad, no sé por qué hice lo que hice. Pero eso no quiere decir que esté loco. Yo lo quería mucho a mi padre. Creo que mejor padre no puede tener un hijo que el que yo tuve. Era como un gigante de 5 metros de alto, un genio, como un dios. Vivíamos juntos, solos, con papá, desde que murió mamá, cuando yo era muy chico. Él me daba consejos, muy buenos consejos. Era un verdadero padre, daba muy buenos consejos. Lástima que yo no podía seguir ni uno. Él, por ejemplo, me decía, pero con justa razón, oye, infeliz, que ya es hora de que te estudies o trabajes, que ya tienes 20 años, que no puedes seguir viviendo a costillas de tu padre toda la vida. Tenía razón, papá, tenía toda la razón. Oye, otros chavales andan detrás de las chavalas, pero no tú, tú te quedas acá todo el día. Así nunca me vas a dar un nieto. Ya tienes 20 años, eres grande. Él tenía razón. Papá siempre tenía razón. Era un genio. Todo sabía. Yo le quería decir, no me animaba a decírselo. Claro, pero ¿cómo voy a hacer para acercármele? Hay que conmoverla. Yo no sé conmover a una mujer. Si tú a una mujer no la conmueves, nunca va a andar contigo. Por más joven y lindo que sea. ¿Qué las voy a conmover yo, que soy un yeso, así todo apretado, duro? Siempre mirando a la chavala con ojos de huevo frito. Si soy un infeliz, le tengo miedo. ¿Ustedes no se sienten inseguros? ¿No? Yo sí.
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0: Papá hacía la comida. Papá era muy buen cocinero, yo no sé ni preparar un huevo frito. Yo quise aprender cuando era chico, pero papá se reía de mí y me decía, esto no es para ti, que la cocina es una cosa de artista, que tú no tienes talento para esto, anda, ve y lava los cacharros. Eso sí, les voy a decir una cosa, soy muy buen carpintero, porque buen carpintero sí que soy, muy buen carpintero. En casa, en el rato libre, que eran los más, pues hacía mesitas, juguetes, sillas, y todo muy perfecto. Eso lo enojaba mucho, papá. Me decía, tú sí que eres bueno para hacer pamplina, ya que eres bueno para hacer pamplina, ¿por qué no te empleas en una carpintería? Así traería un poco de dinero a casa, pero no a ti ni se te ocurre. Yo me reía porque es algo que me pasa cuando a mí me dan consejos. Yo ya había pensado en emplearme en una carpintería, pero bastó que papá me dijese que me empleara en una carpintería para que se me fuesen las ganas. No sé por qué soy así. Se me fueron las ganas. Yo soy un misterio, incluso para mí mismo. Un misterio muy aburrido, la verdad. Pero un misterio al fin. No sé por qué hice lo que hice. Pero no estoy loco. Fue ahí donde empecé a pensar en la ballesta. Oye, ¿tú sabes qué es una ballesta? Sirve para tirar flechas. Es como un fusil, pero sin pólvora. Tira flechas con más precisión y más fuerza que un arco. Yo, así en un paseíto que di, vi en una armería que había una ballesta, entré adentro, le pedí al dueño que me mostrara, la tuve en mis manos y enseguida comprendí el mecanismo. Fui a casa y ahí me fabriqué yo una con maderas y bronce, que soy muy buen carpintero.
2: la probaba en el patio. A 10 metros, no agarraba tiro.
3: Entonces, como siempre, estábamos todos los días igual, a comer y después de comer, yo hacía como que me iba a mi cuarto para hacer cosas y él protestaba, que no lava los cacharros enseguida después de comer, siempre dejando las cosas para último, estaba refunfuñando, papá. Y yo volvía en punta de pie de mi cuarto y le apuntaba con la ballesta. No le iba a tirar. ¿Cómo le voy a tirar a mi padre? Pues no, a mi padre no lo voy a tirar. Pero me excitaba apuntarle a la cabeza con una flecha puesta. No le iba a tirar. Hasta que una tarde, fue un día igual que cualquier otro, él me daba más y mejores consejos que nunca. Y no sé por qué se le dio por hablar de la Dolores.
0: Me dijo, oye, la Dolores a ti te mira mucho. ¿Qué esperas para ir y enamorarla? Así me darías un nieto.
3: La Dolores es una tía de acá a la vuelta. Es la que a mí me hubiera gustado acercármele.
0: Claro que hubieras tenido hijos con ella.
3: Entonces, francamente, cuando me dijo eso, ahí se me fueron las ganas de comer. Le dije a papá que no tenía más hambre y me fui a mi cuarto y volví con la ballesta. Como otras veces le estaba rezongando, como siempre. Que no lava los cacharros enseguida después de comer, siempre dejando las cosas para último, estaba refunfuñando, papá. Y ahí sí apreté el gatillo.
0: La flecha, que tenía puntas de plomo, pues yo les hice puntas de plomo, le entró en la nuca y cayó al piso sin un gemido, con convulsión. Convulsión.
3: Yo no lo podía creer. Yo creí que papá iba a vivir para siempre.
0: Porque un hombre tan alto, de 5 metros de alto, una mísera flecha no le puede hacer nada a papá.
3: Pues no, le entró como si fuera una bala.
0: Me acerqué y vi que todavía estaba vivo, entonces le pegué otras 4 flechas más en la cabeza. La primera no, la primera sentí una especie de odio y amor, o yo qué sé, y no sé por qué. Pero las otras 4 no, que las otras 4 se lo hice por caridad, por piedad, para que no sufra, claro. Entonces me di cuenta que algo no estaba bien. Me fui a mi cuarto y traje una almohada. Le quité la flecha de la nuca, que era la primera, la que había traído todo el incordio, y lo puse a reposar. Las otras 4 flechas no se las saqué. Tenía como una corona de espinas. Y es lo lógico, porque para un padre tener un hijo como yo es una verdadera cruz. Eso es cierto. Por eso me sorprendió lo que me preguntó la policía, que por qué había hecho yo una cosa tan rara de sacarle la flecha de atrás y ponerlo a reposar. Pues para que repose, para que esté tranquilo, para que esté más cómodo. Para eso lo hice. Y hace 10 años que me han traído a este lugar. Y no comprendo por qué. Porque la verdad, yo siempre lo quise a mi padre. Me daba tan buenos consejos. La cabeza de mi padre. Siempre admiré a la cabeza de mi padre. El centro de todo su poder. La cabeza de un genio. La cabeza de un rey. La cabeza de un dios. La cabeza de mi padre, Alberto Laiseca.

0: La 1:30.
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1: ¡Dos y cuatro!

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0: Gerardo Cruz, desde que estudiaba la primaria en la escuela Pedro de Alba del fraccionamiento Modelo, y su amistad con Samuel García y Raúl Aldana. Esa amistad creció y perduró a través de los años. Esa unión los llevó a jurar que nada ni nadie los separaría. Años después, la vida de cada uno tomó su rumbo. Samuel se casó al igual que Gerardo, mientras que Raúl cayó al fondo del vicio. Una noche, cuando Gerardo dormía profundamente junto a su esposa Gaby, la casa comenzó a vibrar intensamente. Las luces se encendían y apagaban. El televisor y el estéreo se encendieron. Muchos objetos de la casa cayeron estrepitosamente. De pronto, el movimiento cesó. En la puerta, alguien comenzó a tocar con fuerza. Asustados, Gerardo y su esposa bajaron de la planta alta de su casa para ver de quién se trataba.
1: ¿Quién es?
2: Soy yo, hermano.
0: Era Raúl. Su rostro era sombrío, demacrado. Su cuerpo estaba desgastado. Sus hundidos ojos reflejaban tristeza. Gerardo se estremeció.
1: Hermano, ¿qué haces aquí? ¿Qué pasa?
2: Vengo por ti.
1: ¿A estas horas?
2: Debes venir conmigo.
0: Gaby dirigió una mirada desaprobatoria a Gerardo.
1: No, no puedo ahora. Acaba de suceder algo inexplicable y no puedo dejar sola a mi esposa.
0: La mirada cansada de Raúl se volvió llena de odio.
2: ¿Tú lo juraste?
0: La vibración comenzó de nuevo. Los vidrios se rompieron. Las puertas se azotaban. Las luces se apagaron. Al volver a encenderse, Raúl había desaparecido. Intranquilos, Gerardo y Gaby volvieron a su recámara. Después de mucho tiempo, pudieron conciliar el sueño. De pronto, escucharon llamar nuevamente a su puerta. Despertaron asustados y bajaron apresuradamente la escalera, temerosos de volver a vivir la experiencia de horas antes. Al abrir la puerta, vieron que se trataba de Samuel. Este les dijo que algo extraño le había sucedido durante esa noche. Lo que les contó era exactamente igual a lo que les había ocurrido a ellos. Gerardo trató de tranquilizarlo, diciéndole que probablemente se había tratado de un fenómeno natural, algo como un terremoto.
3: Lo que tú no sabes es que Raúl murió. Murió ayer a mediodía.
0: Desde entonces, cada noche, Gerardo y Samuel escuchan una voz que desde algún lado los llama.
2: ¿Tú lo juraste?

0: Hola, sí. Bienvenidos.
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0: 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No te
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0: Perdón, relájate.
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0: tu mente.
1: Así.
0: Sí. 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

0: La verdad, yo me estoy muriendo de miedo.
1: Ya me puse nervioso, se los juro.
0: No, yo les juro que si continúan, prefiero irme de aquí.
2: Todo mundo ha hecho un juramento alguna vez en su vida, pero nadie sabe los alcances que puede tener ese juramento. Gerardo Cruz, desde que estudiaba la primaria en la escuela
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2: Fraccionamiento Modelo, y su amistad con Samuel García y Raúl Aldana. Esa amistad creció y perduró a través de los años. Esa unión los llevó a jurar que nada ni nadie los separaría. Años después, la vida de cada uno tomó su rumbo. Samuel se casó al igual que Gerardo, mientras que Raúl cayó al fondo del vicio. Una noche, cuando Gerardo dormía profundamente junto a su esposa Gaby, la casa comenzó a vibrar intensamente. Las luces encendían y apagaban. El televisor y el estéreo se encendieron. Muchos objetos de la casa cayeron estrepitosamente. De pronto, el movimiento cesó. En la puerta, alguien comenzó a tocar con fuerza. Asustados, Gerardo y su esposa bajaron de la planta alta de su casa para ver de quién se trataba.
1: ¿Quién es?
4: Soy yo, hermano.
2: Era Raúl. Su rostro era sombrío, demacrado. Su cuerpo estaba desgastado. Sus hundidos ojos reflejaban tristeza. Gerardo se estremeció.
1: Hermano, ¿qué haces aquí? ¿Qué pasa?
4: Vengo por ti.
1: ¿A estas horas?
4: Debes venir conmigo.
2: Gaby dirigió una mirada desaprobatoria a Gerardo.
1: No, no puedo ahora. Acaba de suceder algo inexplicable y no puedo dejar sola a mi esposa.
2: La mirada cansada de Raúl se volvió llena de odio.
4: ¿Tú lo juraste?
2: La vibración comenzó de nuevo. Los vidrios se rompieron. Las puertas se azotaban. Las luces se apagaron. Al volver a encenderse, Raúl había desaparecido. Intranquilos, Gerardo y Gaby volvieron a su recámara. Después de mucho tiempo, pudieron conciliar el sueño. De pronto, escucharon llamar nuevamente a su puerta. Despertaron asustados y bajaron apresuradamente la escalera, temerosos de volver a vivir la experiencia de horas antes. Al abrir la puerta, vieron que se trataba de Samuel. Este les dijo que algo extraño le había sucedido durante esa noche. Lo que les contó era exactamente igual a lo que les había ocurrido a ellos. Gerardo trató de tranquilizarlo, diciéndole que probablemente se había tratado de un fenómeno natural, algo como un terremoto.
5: Lo que tú no sabes es que Raúl murió. Murió ayer a mediodía.
2: Desde entonces, cada noche, Gerardo y Samuel escuchan una voz que desde algún lado los llama.
4: Tú lo juraste. Estoy esperándote. Ven. Ven. Debes venir conmigo.
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3: 3 y 2.

0: Angélica. Angélica.
1: Mamá, me asusta la mujer de allá arriba.
2: ¿Qué pasó? ¿Qué pasó?
0: ¿Qué tienes, hijita? ¿Qué tienes?
1: Mamá, una señora de allá arriba me está asustando.
2: Ya, mija, ya, ya,
0: calma,
2: tranquila.
0: Calma, hijita, ¿qué tienes? No hay nadie, cálmate.
3: Esta es la historia de Angélica. Cuando ella tenía escasos 10 años y su recámara fue poseída por el espíritu de una mujer. Hoy en día, aún no encuentran razones lógicas que expliquen lo sucedido.
2: Ay, viejo, ¿qué hacemos con la niña? Yo creo que ya no hay que dejarla ver tan tarde televisión. A diario se despierta a medianoche, asustada. Aparte ya cambió su forma de ser. Se ha vuelto muy rara.
0: No te preocupes. Ha de querer llamar la atención. Y lo de su carácter está creciendo. Es

0: crucifijo.
1: ¡Mamá, papá, aquí está la mujer!
2: Los padres, al escuchar los gritos desesperados de Angélica, corrieron hasta su habitación y la encontraron en un rincón, pálida, casi sin aliento, y sosteniendo en sus pequeñas manos el crucifijo que llevaba colgado en su cuello.
3: Hija, ¿qué tienes? ¿Qué te pasa? ¿Qué tienes?
1: La mujer me dijo que los matara.
2: Cada noche, el espíritu de la mujer seguía presentándose ante Angélica, quien ya no podía estar sola ningún momento. Por lo que los padres acudieron con un sacerdote en busca de ayuda.
4: Señores, de acuerdo a lo que ustedes me han dicho, tengo que ser muy franco. Ese ser es un espíritu maligno, un demonio, y no es la primera vez que me hablan de él. Mejor váyanse de esa casa.
3: ¿Pero por qué, padre? ¿Por qué nuestra hija?
4: En este mundo existen dos fuerzas poderosas, el bien y el mal. Así como existe un Dios que es toda bondad, existen seres malvados también que quieren hacer daño y se van.
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4: Dejen esa casa cuanto antes.
2: Aquella familia, después de la advertencia de aquel sacerdote, llegó a su casa y comenzaron a empacar.
4: Vamos, mujer. Empaca solo lo necesario.
3: Sí, está bien, está bien.
4: Mientras yo busco los papeles importantes.
0: ¡Angélica! ¡Angélica!
3: ¿La niña? ¿Escuchaste eso? ¿Dónde está la niña? ¿Dónde está la niña?
6: ¡Angélica! ¡Angélica!
1: ¡No me dejen! ¡Ayúdenme!
2: Los padres corrieron a rescatarla. Y antes de entrar al cuarto de su hija, la puerta se azotó de pronto, impidiéndoles el paso.
1: ¡Mamita, por favor, sácame de aquí!
2: El padre de Angélica se abalanzó contra la puerta con tal fuerza que pudo derribarla. En la habitación, los muebles y objetos volaban por todas partes. Los muros temblaban. Y ahí estaba, una mujer vestida de negro, con una expresión diabólica, flotando a mitad de la habitación, con una mirada de furia y terror.
6: ¡No! ¡Es mía!
2: A pesar del terror que invadía el lugar, el papá corrió hasta su hija y salió con ella en brazos. Los tres bajaron las escaleras y corrieron hasta la puerta de salida. Y justo ahí...
3: Donde estén, a donde vayan,
6: lo seguiré.
2: Los padres se armaron de valor, cerraron los ojos y lograron salir de la casa, atravesando el cuerpo de aquel demonio. Tiempo después, la familia de Angélica encontró un nuevo hogar, lejos de ahí, y sus vidas habían ya vuelto a la normalidad.
3: ¡Angélica! ¡Hija! ¡Ya ven a cenar!
7: ¿Es que tanto haces, hija?
3: ¡Hija, ven!
7: Te estamos esperando, ven acá.
0: ¡Angélica!
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1: 3 de la madrugada y 33 minutos.
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2: 3:53 de la madrugada.
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3: 4 y 2.

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1: 4 de la mañana y 30 minutos.
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0: 5:33 de la mañana.
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0: 5 de la mañana y 57 minutos.
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8: 6 y 3.
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0: 6:32.
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4: 7 y 3.
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1: 7 de la mañana y 36 minutos.
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0: 8 y 2.
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1: 8 de la mañana y 31 minutos.
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1: 9 de la mañana y 32 minutos.
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1: 10 de la mañana y 32 minutos.
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0: 3:45.
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1: 11 de la mañana y 30 minutos.
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2: 12 y 4.

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4: Las 12:33.

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5: Una y dos.
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5: Es la 1:00 PM y 30 minutos.

0: Trinity con polvo. Todo un día, toda una mujer.
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1: Joe Di Messina, Hits Carolina.

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3: 2 y 3.
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En cuanto a los números, Revenge debutó en el puesto 6 del Billboard 200 y fue el primer disco top 10 de Kiss en los Estados Unidos desde la edición de Dynasty en 1979. El álbum también alcanzó el top 10 en países como Australia, Suecia, Suiza, Noruega y el Reino Unido. A pesar de su auspicioso debut, el disco rápidamente cayó en las listas, pero se vendió lo suficiente como para obtener el certificado de oro en los Estados Unidos y Canadá.

Varios singles acompañaron el lanzamiento del disco con sus correspondientes videos, siendo Revenge el álbum de Kiss con videoclips más producidos. El primero fue Good Day Rock and Roll to You Too, le siguieron Unholy, Domino y la balada Every Time I Look at You, que incluye a Dick Wagner de la banda Alice Cooper en el solo de guitarra. Wagner ya había participado colaborando con Kiss en el disco Destroyer.

además de Dick Warner, el disco también contó con Kevin Valentine, baterista en el tema Take It Off, y el ya conocido Tommy Tyer, quien se hizo cargo de los coros. La sorpresa del disco estuvo dada en el regreso de Vinnie Vincent, quien en un intento de recomponer la rota relación con Gene Simmons y Paul Stanley, trabajó en la composición de algunos temas como Unholy, I Just Wanna y Heart of Chrome.

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1: El Revenge Tour fue dividido en tres etapas. La primera fue una serie de 13 shows solamente realizados en clubes pequeños de América del Norte durante los meses de abril y mayo de 1992. A esto le siguió una serie de espectáculos a gran escala en el Reino Unido, donde se sumaron 8 fechas. La tercera y última etapa fue un recorrido por grandes estadios de América del Norte que no comenzó hasta octubre de ese año. La asistencia promedio fue la más baja de esta gira desde 1975, con un promedio de 5.000 fanáticos por noche. La banda utilizó los shows de Detroit, Indianapolis y Cleveland para grabar lo que sería su primer disco en vivo después de 16 años, el nombrado Alive 3. 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
1: Las 2 de la tarde y 34 minutos.
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3: 3 y 2.
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0: boca. ¿Cómo le va, señora Romina Fasani? Bienvenidos, esto es Portal Argentina.
1: Buenos días, buenas tardes, buenas noches. Vamos a salir de viaje y el viaje de hoy se lo voy a dedicar
0: a
1: Javier.
0: A Javier.
1: Que nos escucha desde Goya Corrientes a través de FM Horizonte 96.3 y nos cuenta que ahí se realiza la Fiesta Nacional del Surubí.
0: Claro.
1: Todos los años. En Goya nos escuchan todos los días de 11 a 13 horas. Así
0: qué
1: que beso grande, Goya.
0: Un abrazo gigante. ¿Y sabes qué? Podríamos arrancar en un ratito nada más con el
1: pescando.
0: Top 5 de. No, con el Top 5 de Goya.
1: Bueno, dale.
0: Mandamos un abrazo grande. Aparte, siempre se hacen las reinas ahí en la zona de.
1: Lindas chicas las correntinas.
0: Sí, sí. Mandamos un abrazo grande.
1: Dígalo, dígalo.
0: En un ratito vamos a ir con. No sé si sigue estando el secretario de turismo que hicimos la nota hace unos años atrás, pero vamos a pasar el Top 5 de Goya ahora ya para arrancar. Hoy vamos a hablar con el señor Pablo Gubini, un encuentro de municipios turísticos muy exitoso en las dos provincias, en Santa Fe y en Entre Ríos.
1: Dos ciudades.
0: Exactamente, Santa Fe de la Veracruz y Paraná. Dicen que fue buenísimo, aparte se realizó una de las finales de un concurso
1: del que fuimos jurados.
0: Del cual fuimos jurados de Transforming the Future y ha ganado la ciudad de Salta.
1: Lo hemos comentado y hoy Pablo nos va a dar más detalles sobre esa premiación.
0: Muy
1: en
0: bueno.
1: En un ratito nada más vamos a hablar con él y vamos a preguntar absolutamente de todo.
0: Invitamos, ayer se nos fue un grande de la música. Ayer falleció el vocalista de Suéter. Un grande Zabaleta se nos fue a los 71 años. Venía luchando hace un tiempo largo con una enfermedad difícil. Y bueno, para él, mira justo el Negro Rada, que se nos fue la semana pasada. En el día de ayer se nos fue Zabaleta. Arrancamos con un tema de Suéter. Vamos con Extraño Ser y después nos vamos directamente a Goya, dedicado especialmente para nuestro
1: Javier.
0: Amigo. Si querés comunicarte con nosotros, ¿cómo haces, Romina?
1: Nos podés mandar un WhatsApp, como lo hizo Javier, al 11 25 20 6040. O lo puedes hacer también a través de nuestras redes sociales. Nos encontrás como Portal Argentina en Facebook y en Instagram. Y en X como Por Argentina OK.
0: Muy bien, buenísimo. ¿Te quedas con nosotros? Comenzamos, nos vamos a Goya y luego escuchamos a Suéter.
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0: Se nos fue en el día de ayer. ¿Cuántas cosas que pasaron ayer en la Argentina, no? Por un lado, el retiro de Messi de la selección.
1: ¿Cuánto periodista llorando al enterarse de...?
0: Todo el mundo. Yo vi la carta...
1: Muy emocionando.
0: Leo, todos. Perdón, Enzo Fernández le escribió una carta cuando él había dicho que iba a dejar la selección. Fue una de las cartas. Y ahora le escribió otra carta en Cito Maestro. No lo podía creer todo esto. ¿Quién se va a quedar con la camiseta número 10?
1: ¿No? Es la gran pregunta.
0: Sí.
1: Algunos dicen que la AFA hasta podría retirar la camiseta número 10, algo que en algún momento se dijo cuando Maradona se retiraba, sí, que iban a sacar la camiseta, que después lució el capitán, Lionel Messi. Y ahora, ¿qué va a pasar? ¿La retirarán? ¿Dejará de estar en circulación? No. ¿Le tocará? ¿Quién lucirá el número 10 en la espalda?
0: Gracias por tanto, realmente, Messi. Muchas gracias. Gracias por todo lo que... Las alegrías que nos diste, que fueron muchísimas. Y bueno, gracias, de verdad. Bueno, por otro lado, ayer se nos fue Miguel Zavaleta, 71 años. Dejó la marca imborrable en el rock argentino con Suéter. Recién lo escuchábamos junto a Andrés Calamaro haciendo Extraño Ser. Pero además... Fue el primero que habló del divorcio en la Argentina con Vía México, que decía que hacémonos Vía México. Él anda diciendo, bueno, una cantidad de canciones inolvidables de Suéter. Un tipo que le dio mucho al rock argentino. Te quedás con nosotros, en un ratito nos vamos a la Red Federal de Turismo. Sí, vamos a conocer por qué ganó, en este caso, Salta, el encuentro del programa Transforming the Future. Y si vos querés sumarte, quedan muy poquitas becas, están buenísimas. Aprovechá, ingresá en la redfederaldeturismo.com, redfederaldeturismo.com, y hacé clic en el banner de Transforming the Future, y el futuro está ahí, a un clic. En un ratito te va a contar Pablo cómo tenés que hacer y la cantidad de gente que se están sumando. Quedan muy poquitas becas y son súper, súper interesantes. No te muevas.

Hola, soy Nancy Rosales y les voy a mostrar los 5 imperdibles del sur tucumano. Vamos a comenzar con la gastronomía. Tenemos el Famayá, por ejemplo, la capital nacional de la empanada, pero también tenemos productos regionales y tenemos una gastronomía regional muy sabrosa en Tucumán, como el ostro. Y pasamos ahora a el Parque Conquista. El Parque Nacional de Conquista abarca 4 departamentos: Monteros, Chiquigasta, Río Chico y Alberdi, que contiene la yunga, pero también contiene paisajes que van desde los 300 metros hasta los 5.550 metros sobre el nivel del mar. En ese lugar se encuentra también el Camino del Inca y la ciudadcita, que es conocida como la segunda Machu Picchu. Por otro lado, podemos visitar en el sur tucumano también el pueblo histórico de Medina, en donde se encuentra una iglesia que es Monumento Histórico Nacional y otra iglesia que es Monumento Histórico Nacional. Se encuentra en La Cocha, en la iglesia de San José y San Ignacio. También tenemos el dique de Escava, que está al oeste de la ciudad de Alberdi. Para llegar ahí hay que pasar por la Tijuana. Y por último, les recomiendo todo lo que es visitar las yungas, las cascadas, los diques, por ejemplo, el Saltón de Santa Ana. Así que bienvenidos al sur de Tucumán cuando ustedes gusten. Y si gustan conocer un poquito más, pueden visitar en Facebook la página Tuk Sur. Tuk Sur en Facebook, para mostrarles en imágenes y en vivo, y muchas veces, eventos y todas las bellezas que tenemos en el sur tucumano. Muchas gracias.

0: Estuvieron la semana pasada, fue un éxito total, ¿sí? Fueron dos ciudades, de un lado y del otro lado del río Paraná, pero un solo destino turístico. Dos ciudades, un destino, ahí se realizó el encuentro de la Red Federal de Turismo, se presentaron los premios de Transforming the Future, hubo un ganador, que lo vamos a contar ahora, en este momento nos va a contar todo, porque está el presidente de la Red Federal de Turismo, el señor Pablo Jubini, con nosotros. Pablo, bienvenido a Portal Argentina.
1: Hola chicos, ¿cómo están? Qué gusto saludarlos. Sí, la verdad que un gran encuentro. Creo que el asociativismo en tiempos de crisis es una de las claves. Fue muy inspirador el trabajo de dos ciudades, un destino, de Santa Fe y de Paraná. Dos capitales de provincia, una de Entre Ríos, otra de Santa Fe, dos colores políticos diferentes.
0: Qué bueno.
1: Pero un solo destino, creo que eso inspiró bastante a que se puede trabajar de esta manera, romper esas fronteras administrativas y trabajar más con la mirada que tiene el viajero, ¿no? Que no reconoce cuándo cambia de lugar, quién gobierna, cómo es el que gobierna y quiere viajar en un lugar, en una microrregión donde se sienta contenido. Así que estuvo muy buena la propuesta. Y bueno, conté también con mucha jerarquía institucional, ¿no? Porque vino la intendenta de Paraná, Rosario Romero, vino el intendente de Santa Fe, Juan Pablo Poletti. Se cruzaron los dos, vinieron primero a la mañana a Paraná, después fueron a Santa Fe a la tarde.
0: Mira.
1: Estuvo el ministro de turismo de Entre Ríos, o presidente
0: Jorge
1: de turismo.
0: Sí, sí. Qué grande.
1: Estuvo Jorge, con mucha participación también, invitando la provincia a los municipios para que participen de la red, quedándose en los talleres, de hecho también en el marco de la red, teniendo una reunión provincial de cara a la Feria Internacional de Turismo. Estuvo Marcela Aberhart también, uh-huh, que tiene un apellido difícil, ojalá que lo pronuncie bien. Y también muy predispuestas con muchos municipios santafesinos. Estuvo Rosario, estuvo Esperanza, estuvo Zenón Pereira, nominado por los Best Village. Bueno, muchísimos destinos de Santa Fe también. Y bueno, se generó un intercambio importante. Vinieron destinos de la red también. Fueron 70 municipios en realidad. Territorial, muy territorial. La verdad que fueron todas, fue una jornada muy práctica. Creo que eso hablamos del valor que tiene la red, de que no se meten las provincias, no se meten las políticas nacionales y que intercambia buenas prácticas de gestión, ¿no? No tanta teoría que después, por supuesto, hay que aprenderla, pero que no se practica, que cualquiera la puede decir, uno se aprende un speech, se aprende de memoria unas hojitas, se para frente a un auditorio y es un experto, pero después hay que llevarlo a cabo en el territorio, ¿no?
0: Desde ya.
1: Sí. Bueno. Bueno, ver esto, cómo se puede hacer en el territorio, digamos, ¿no?
0: Y contanos acerca de el resultado, porque se han presentado varios proyectos para el premio que otorgaba Transforming the Future junto a la Fundación Zurich, la gente de Universal Assistance y
2: la Fundación
0: Plan 21, ¿no?
2: Y la Red Federal de Turismo, por supuesto.
1: Muy bien, Romy, pero qué atenta, Romy. Bueno, mira, estuvo muy bueno porque participó la UADER 70 alumnos de la carrera de licenciatura en turismo.
0: Wow.
1: Se comunicaron estas becas que está ofreciendo la Fundación Plan 21 junto a la red, en inteligencia artificial, en agricultura regenerativa, en armado de tu primer currículum, en cómo financiar, si sos un emprendedor, tu fondeo, en alfabetización digital. Bueno, fuimos contando todo lo que había y se generó la expectativa también para elegir al ganador. De los cinco jurados, estaban tres presentes, nos tocó estar a Mariana Pérez Márquez de la Secretaría de Turismo de la Nación, bueno, a Fabián de Plan 21 y a quien les habla, que también era jurado. Ustedes ya habían emitido su voto anteriormente, uh-huh, y Mariana Yuri, senadora nacional de la Comisión de Turismo, había emitido también su voto. Resultó ganador la propuesta de la ciudad de Salta.
0: Wow, felicitaciones a Fernando García Soria y a todo su equipo, muy bueno.
1: La propuesta estaba muy interesante, eran anfitriones turísticos jóvenes y brigadas turísticas, en lugar de que la gente vaya a las oficinas de turismo tradicionales, forman jóvenes que van a buscar a la gente en los lugares donde se reúne. Si van a la calle Balcarce, si van a la estación, si van a una peña, si está medio nubladito y se meten en otro sitio, si recorren el museo del MAM. Bueno, donde estén, los buscan. Qué y les bueno. brindan una información móvil. Y después también los capacitan en los sellos de calidad que tienen, tanto de hoteles más verdes como de accesibilidad, los sellos ambientales o el que apunta más al LGBTQ+, al colectivo. Entonces, ¿qué hacen? Estos chicos, una vez que aprenden cómo el proceso de estos sellos de calidad, pueden ser futuros trabajadores como auditores, como para el sector privado. Así que nos van a insertar laboralmente. Y de hecho, una de las chicas surgió de ese programa, acaba de ingresar en el cargo de directora de turismo de la ciudad de Salta, de promoción, con lo cual realmente están insertando a los jóvenes, así que estuvo muy bueno que la ciudad de Salta ganara, porque también está con una nueva problemática, que es que la minería en algún punto está desplazando los puestos turísticos especializados, porque encuentran una oportunidad en esta disciplina, y bueno, se genera una competencia laboral. Así que está bueno reforzar el equipo de futuros trabajadores del turismo.
2: Y como decimos siempre, en muchas localidades pequeñas y demás, por ahí los chicos no saben qué hacer y no saben que pueden generar a través del turismo diferentes oportunidades laborales, y que a través de las becas que ofrece la Fundación Plan 21 pueden capacitarse y pueden empezar a desarrollar esas ideas. Por ejemplo, recibir visitas en sus casas o generar otro tipo de oportunidades que hagan que no vayan a las grandes ciudades en busca de esas oportunidades que no les da ese pequeño destino.
1: Sí, tal cual, la alfabetización digital es importante en ese sentido. Y bueno, y trabajar con las nuevas tendencias también. Un poco se habló, bueno, Agustín Clavenzani de Paraná, Javier de la Mónica de Santa Fe, los dos secretarios de turismo respectivamente, diseñaron un programa de beneficios también para esta nueva modalidad de cercanías, donde sos un turista, de alguna forma sos vecino, sos turista, ¿no? Uh-huh. Y ahí también insertaron un trabajo de los jóvenes, porque, bueno, se necesita una nueva fuerza de trabajo también en la difusión, en los reels, en las redes. Así que esto está todo orientado también para poder insertarlos. Algo de lo que se habló también en el encuentro, bueno, es la depresión o la merma del turismo tradicional de ocio y recreativo, y la sustitución de este turismo por la tematización, ¿no? Que tiene que ver con el turismo de reuniones, el turismo deportivo, el turismo de naturaleza, el astroturismo, el turismo de bienestar, que la gente está buscando la segmentación, digamos ya, y bueno, hay que atreverse a diversificar la oferta y a especializarse, ¿no?
0: Totalmente. La verdad que es muy interesante. Nos hubiese encantado estar, la verdad que por el tema de la conectividad, que no teníamos aeroparque, que esto, que lo otro, no pudimos viajar, pero sabes que siempre...
2: Pero me dijeron que va a haber un nuevo encuentro de municipios turísticos este año.
1: Sí, la conectividad fue uno de los temas. De hecho, la sede del próximo municipio no pudo viajar por el tema de la conectividad, estaba cerrado el aeropuerto. Charlamos un poquito de eso, charlamos un poquito de las rutas de vialidad. Estuvo presente el Consejo Federal de Turismo, que representa a las provincias. Nos contó el seguimiento que hacen de la agenda que las provincias le proponen, que está bueno conectar con ellos, articular. Muchas veces los municipios no saben dónde canalizar su problemática, y por supuesto que hay que hacerlo a través de la provincia, pero saber en qué entidad, ¿no? O se hace ese seguimiento, ¿no? Sí. Así que estuvo también el Consejo Federal de Inversiones contándonos un poquito qué financiamiento había, hay un poco de financiamiento para lo ambiental, entonces hay que buscarle la vuelta, ¿no? Y dentro de ese contexto también se habló de lo legislativo, que fue uno de los ejes del encuentro anterior, de aggiornar, de actualizar las ordenanzas y resoluciones de los pueblos. Muchas tienen 40 años son previas a la llegada de Internet, por ejemplo.
0: Claro.
1: Entonces, sí. Bueno, necesitamos revisarlas. Y esa va a ser la temática del 33º Encuentro de Municipios Turísticos, que se va a desarrollar cerca de ustedes, con lo cual, bueno, espero que la conectividad terrestre no falle.
2: Ahí el viento nos está llevando. ¡Ay! Chocolatitos.
0: Impresionante.
1: San Carlos de Bariloche, tal cual.
0: Mes de noviembre.
1: Con las gomas, con las cubiertas, vayan despacio.
2: Lo podemos adelantar a octubre, así que vamos a Bariloche a la carta y le pegamos 2x1.
1: No, Bariloche a la carta hay que dejarlo que lo hagan ellos. Es una belleza ese evento. Qué buen evento que tienen. ¿No? Sí.

0: destinados también a los destinos. Bueno, sería a finales de noviembre, con lo que la red este año completaría 4 encuentros.
1: Muy buenos.
0: Sí, la verdad que es muy activa, creo que hay necesidad, pero estamos cumpliendo un rol importante, que es esto de lo práctico, ¿no? No, como te decía, está bueno intercambiar cosas que se pueden hacer. Claro. Que vos veas que un colega hizo, lo llevó a cabo y que te lo lleves para tu pueblo y digas, se puede hacer, ¿no? Entonces,
1: me
0: parece que esa es la fortaleza de la red.
1: Uh-huh.
0: Participó la HT también, la Asociación de Hoteles de Turismo, contando el programa Hoteles Más Verdes, estuvo muy bueno.
1: Realmente siempre, siempre todo espectacular, Pablo. Bueno, nosotros vamos a seguir acompañando, por supuesto, siempre estamos acá, y sabes que puedes contar con Portal Argentina, porque lo que queremos es que el turismo siga creciendo en nuestro país y que cada vez más gente pueda participar y sentirse parte, ¿no? Valga la redundancia.
0: Sí, totalmente, totalmente. Hablamos también de los observatorios, ¿no? Hablando del turismo y de dejar un poco el relato del dato político y asumir la realidad y empezar a mejorarla, ¿no? Creo que va por ese lado. De todas formas, bueno, fue un encuentro tratando de poner siempre un espíritu positivo, porque es lo que tenemos que hacer. No es cuestión de resignarse, hay que revertir cualquier escenario. Estuvimos ya en una pandemia, así que no vamos a poder revertir esto. Así que, bueno, a tirar para adelante.
1: Esa es la idea. Pablo, siempre un placer.
2: Antes de terminar esta entrevista, vamos a invitar a todos los jóvenes que quieran acceder a estas becas de capacitación de la Fundación Plan 21 a que ingresen ahora mismo a la red federaldeturismo.com y busquen el banner de Transforming the Future y se registren.
0: Totalmente, redfederaldeturismo.com, entran, ahí pueden ver todas las capacitaciones y de ahí se derivan a los cursos. Aprovechen, son gratuitos, son becas. Fórmense, aumenten los certificados de su currículum, que eso, bueno, va a redundar en beneficios porque hoy hay que estar capacitado.
1: Totalmente. Pablo, siempre un gustazo conversar con vos. Un fuerte abrazo para todo el equipo de la red, para Melanie, para todos los que hacen la Red Federal de Turismo. Un fuerte abrazo y felicitaciones por este encuentro.
0: Muchas gracias, queridos amigos. Un abrazo federal.

0: 3:48.
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2: Los mitos y las leyendas son espejos de la cultura que los creó. Reflejan los miedos, esperanzas, sueños y pesadillas de las personas. Existen para enseñar una lección a los jóvenes o para engañar a las personas sobre lo que la cultura cree que es un comportamiento apropiado. Y a veces, cualquiera que sea el propósito de una historia, simplemente aterroriza a los jóvenes y a los veteranos por igual. Leyendas urbanas de Argentina. La iglesia de Santa Felicitas. Todo comienza en el barrio de Barracas, en la calle Isabela Católica 520. El edificio lleva el nombre de Felicitas Guerrero, una joven mujer con una belleza tan extraordinaria como maldita. A los 15 años contrajo matrimonio con un hombre dos veces mayor que ella. Dos veces quedó embarazada y dos veces perdió a sus hijos. El primer hijo murió a los 6 años y el segundo nació muerto. A los 26 años ya era viuda y rica. Su belleza era impresionante. Tenía decenas de pretendientes que la cortejaban. Finalmente, decide responderle su amor a uno de ellos. Pero Enrique Ocampo, otro pretendiente loco de celos, asesina a la joven el 30 de enero de 1872. Sus padres, devastados, decidieron construir una iglesia en su honor detrás de la casa donde Felicitas falleció. Según cuentan, el 30 de enero de cada año, el fantasma de la muchacha aparece llorando y vestida de blanco. También se dice que si atan por la noche un pañuelo a los barrotes de la iglesia, por la mañana lo encontrarán mojado por las lágrimas de la joven alma en pena.

0: Qué lindo, Jorge Drexler con Conociendo Rusia y este desastre fabuloso. Hay cosas que pasan en todo el país y te enterás acá en Portal Argentina si hablamos de turismo.
1: ¿Sabes que hoy presenta en la ciudad de Buenos Aires, la provincia de Neuquén, la edición número 17 de su Festival del Tango? ¿Mira? Que se va a desarrollar entre el 18 y el 20 de septiembre próximo en la ciudad capital de Neuquén con la participación de artistas regionales, nacionales e internacionales.
0: Muy bueno, ¿eh? Entonces, ¿esto cuándo es? En el día de hoy.
1: En el día de hoy se está presentando en la Casa de la Provincia de Neuquén. El Ministerio de Juventud, Deporte y Cultura, junto con la organización del Festival de Tango, en articulación con la Casa de Neuquén, van a estar presentando este nuevo festival.
0: Bueno, amigos de Villa Mercedes, San Luis, que nos escuchan todos los días, este 2 de septiembre, mañana, y hasta el 3, comienza Expo al Futuro. Es la sexta edición, educación, actividades deportivas, recreativas, hay puestos gastronómicos y talleres para las prepromos y promos, y mucho más, ¿eh? Expo al Futuro, entonces del 2 al 3 de septiembre en la ciudad de Villa Mercedes. Un abrazo grande a los amigos de Villa Mercedes que están allí en San Luis. Y también mañana comienza Hotelga, ¿eh?, en la rural de Palermo, con todo lo que tiene que ver con hotelería y gastronomía, uno de los grandes eventos a nivel nacional. ¿Qué más tenemos?
1: Tucumán se prepara para una fiesta muy dulce, que es la fiesta, o mejor dicho, la Feria Argentina del Alfajor.

0: Entre las 3 de la tarde y las 10 de la noche.
1: Qué bueno. Bueno, un abrazo grande y saludos también a los amigos de Manjares de Merlo, que son campeones del alfajor. Qué locura. Gracias por esos alfajores. Todavía los seguimos disfrutando y todo el mundo nos dice, ¿no hay más? Yo les digo a todos que no hay más. No, ya no los comparto más. No, es impresionante. En cualquier momento le vamos a ir a comprar más a los amigos de Manjares de Merlo. Qué pedazo de alfajor, el campeón. Impresionante. El campeón argentino del alfajor. Bueno, también se viene el campeonato mundial de la pizza y la empanada. Si no sabías, este 2 de septiembre y hasta el 4 de septiembre en La Rural llega por primera vez a la sede de Hotelga, el gran evento de gastronomía y hotelería de Argentina, este campeonato mundial de la empanada y la pizza, también del 2 al 4 de septiembre. Creo que el año pasado se había hecho, si mal no recuerdo, fue en La Rural o en la FIT, ¿no? O en algún evento en Caminos y Sabores, en uno de esos estuvo, ¿de acuerdo? Que hemos probado ahí las pizzas en La Rural.
0: Estaban,
1: pero ahora,
0: en un coso aparte, en sí, un stand aparte.
1: Pero bueno, ahora va a ser dentro de Hotelga.
0: No me acuerdo, debe ser La Rural.
1: Sí, 11-25-20-60-40. Ya volvemos.

0: Sacrificio y rock and roll, decía Pierre, y acá metemos mucho rock and roll en este programa, que tenemos de todo para contarte y tenemos más información. Si estás en Río Cuarto y nos estás escuchando allá en la radio, te cuento que del 2 al 6, desde mañana y hasta el próximo 6 de septiembre, está la Expo Rural de Río Cuarto y no te lo podés perder. ¿Y vos qué tenés, Romina?
1: Y yo me voy un poco más para el futuro, porque me parece que es algo que uno tiene que ir teniendo en el camino, ¿no? Porque el 11, 12 y 13 de septiembre próximo, Mercedes te espera.
0: Uy, qué abrazo.
1: Con una
0: grande.
1: Nueva edición del Salame Quintero. Es la edición número 51 de esta Fiesta Nacional del Salame Quintero.
0: Muy bueno.
1: Que nadie quiere quedarse afuera.
0: No, es tremendo. El Salame Quintero de Mercedes es impresionante.
1: Yo espero que los mercedinos nos lleven un salamito a la FIT.
0: Mandamos un abrazo gigante.
1: Envuelto con moño de regalo.
0: Totalmente. Bueno,
1: que no vamos a poder acompañarlos en esta edición, pero sí podemos comerlo en la FIT.
0: Totalmente. Bueno, te cuento que hasta el 9 de febrero se viene en La Plata, la capital de la provincia de Buenos Aires, el Festival Internacional de Cine de la provincia de Buenos Aires, con entrada libre y gratuita. Se va a desarrollar en distintos espacios, ¿no?, de La Plata, ¿eh? Así que el Festival Internacional de Cine de la provincia de Buenos Aires, desde el 2 y hasta el 9, vuelve, en este caso, cuarta edición del FIC PBA, FICBA, muy bueno.
1: Para que los que gustan del turismo de escapada, los que vienen en Buenos Aires y quieren hacer algo cortito, pueden visitar Navarro, porque el próximo 12 y 13 de septiembre, mirá, se realiza la fiesta del Buñuelo Navarrense, una nueva edición con 31 buñueleros en vivo,
0: no,
1: shows, emprendedores, patio gastronómico, por supuesto, para disfrutar de esos buñuelos.
0: Abrazo a la gente de Navarro, tremendo. Qué bueno, qué rico.
1: ¿Querés?
0: ¿Quieres?
1: Te veo.
0: ¿Quieres? Sí.
1: Bueno, vamos a comer un buñuelo después de comer salame.
0: Me parece perfecto. Del 3 al 13, ¿sí?, de septiembre, atención los amigos de la provincia de Misiones, los de Corrientes, los que están por ahí, los que quieren hacerse una escapada, si estás en Ushuaia también, se viene a Misiones, a Oberá, la Fiesta Nacional del Inmigrante, un evento enorme donde se ofrecen shows de danzas de distintas colectividades, las presentaciones de distintos artistas provinciales, nacionales y hasta internacionales, y también se reúnen artesanos, inmigrantes de todo el país. Realmente uno de los eventos más fuertes del 3 al 13, 10 días corridos en Oberá, Misiones, la Fiesta Nacional del Inmigrante.
1: Y el próximo 5 de septiembre se celebra por primera vez en Argentina el Día de la Mujer Cervecera.
0: ¡Epa! ¿Mujer cervecera?
1: Así es. Va a haber catas, degustaciones, talleres, visitas a fábricas y cocciones colaborativas en distintos puntos del país.
0: ¡Me encantó!
1: Porque buscan visibilizar el trabajo de estas mujeres en la producción de la cerveza. Así que
0: es mucho.
1: Sí, es muchísimo.
0: Totalmente.
1: Y hay un montón de mujeres que se han dedicado.
0: Desde el lúpulo hasta la cadena final, ¿no?
1: Y la fiesta del lúpulo ya tiene fecha, ¿eh?
0: ¿Cuándo es?
1: Va a ser en febrero, 4 días.
0: Ah, bien. Un abrazo grande a toda la gente del Bolsón, a los amigos de Patagonia Andina, que todos los días nos emiten desde allí, desde el Bolsón. Y también un abrazo gigante a los amigos que están diariamente en Esquel, los amigos de FM Sol, que también forman parte de esta gran cadena de más de 600 radios en todo el país, de norte a sur y de este a oeste.

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0: acuerdas cuando se hizo el disco Cantando al Salmón, donde muchos artistas interpretaban temas de Andrés Calamaro o de los Rodríguez? En este caso estábamos escuchando a La Mancha de Rolando haciendo el tema Me Estás Atrapando Otra Vez.
1: Me encanta este tema.
0: Muy buena canción, sin lugar a dudas uno de los grandes temas, ¿no?, de Andrés, escrito por Andrés Calamaro. Estamos en Portal Argentina, esta es tu otra manera de viajar.

0: Obsesión, decía Miguel Mateo. Yo me acuerdo cuando salió este tema, todo el mundo lo bailaba. ¿Y sabes dónde lo bailaban?
1: ¿Dónde?
0: Arriba de los parlantes. Oh, ustedes no tienen ni idea. Claro, es que ya no hay tanto como antes. Ahora están los cosos arriba, viste, que ya no podés llegar. Claro, antes estaban en el medio de las pistas. Se hacían pistas como que tenían un relieve, ¿no? Como que estaban más abajo. Y los bajos, valga la redundancia, te golpeaban ahí en el medio de la pista.
1: Sí.
0: Bueno, amigos de
1: te
0: Eduardo.
1: Sacaban, te hacían bailar aunque no quisieras.
0: Sí, sí, te movías. Los amigos de Eduardo Castex, un fuerte abrazo. Se comunicaron con nosotros los rodanteros, que va a haber un encuentro muy fuerte en Eduardo Castex,
1: este
0: provincia.
1: Este fin de semana.
0: Este fin de semana. Así que ahí nos escuchás, por supuesto, en la radio de Cachi Lescano.
1: Megatón,
0: un fuerte abrazo para vos, Cachi, para todos los tuyos. Sabes que te queremos mucho. Y bueno, los que estén por Eduardo Castex, La Pampa, tienen ahí la posibilidad de disfrutar de este encuentro de rodanteros.
1: Y si sos rodantero, sí, acercarte también.
0: Acercarte. Y a poquitos kilómetros de ahí tenés un parque acuático hermoso.
1: Usted quiere ir, lo veo.
0: Yo
1: lo
0: tengo unas ganas de ir de nuevo a Winifreda. Bueno, pero
1: yo tengo ganas de ir a Perú, porque este fin de semana hay festicholis.
0: Perú, La Pampa. Es impresionante.
1: Vamos a ver si mañana podemos hablar con Lucy y
0: Ruta
1: que nos
0: 35,
1: cuente,
0: ¿no?
1: Todos los detalles de esta fiesta alemana. Que vale la pena visitar, además en un pueblo en donde hay 59 habitantes, ¿te imaginas?
0: Es increíble, ahí es donde se come vareniques.
1: También, entre otras cosas.
0: Hacen la fiesta del varenique.
1: Sí.
0: Es impresionante. Perú, provincia de La Pampa, presta atención, ahí en la ruta 35, vas por la ruta 35, camino a Río Colorado, y pasás por Perú. Prácticamente no te das cuenta, porque hay 59 personas, es chiquitito el lugar, pero tiene una magia increíble.
1: Como cada rincón de nuestro país, ¿no?
0: Exactamente. Se viene, como decía Pablo, el próximo encuentro de municipios turísticos, en unos días, en unos meses, a partir del mes de noviembre, va a ser en San Carlos de Bariloche. Ya hemos comprometido la asistencia, así que vamos a estar allí si Dios quiere y les vamos a contar todo lo que pasa ahí en Bariloche este próximo noviembre. Van a ir en seguramente destinos de toda la Argentina, así que felicitaciones a todos. Antes de irnos, ¿sabes a dónde me gustaría ir?
1: ¿A dónde quiere ir?
0: A Tilcara.
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0: Muy bien, gracias. Un fuerte abrazo para la gente de Tilcara allí en Jujuy. Nos vamos, pero si Dios quiere, mañana volvemos y volvemos recargados. Gracias por acompañarnos.
1: Buena vida, hasta mañana.
0: Hasta mañana, si Dios quiere, y se quedan en la radio. Y nosotros volvemos, si Dios quiere, como siempre, aquí a vivir Portal Argentina en el día de mañana. Chau, chau. Chau.

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1: Las 4 de la tarde y 37 minutos.
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8: 5 y 3. 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
3: 5 de la tarde y 31 minutos.
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3: 6 y 1.
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1: 6:32 PM.
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3: 7 y 3
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2: 7 de la noche y 30 minutos.
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3: 8 y 5.

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1: 8 de la noche y 33 minutos.
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